0: chamaca Pampilla. Pampilla, compadre.
1: Y bueno, pues venga un traguito.
0: Pero no tome mucha tequila, compadre.
1: Pero ¿por qué no, manito?
0: Así canta los paraguayos de Ciudad de México.
1: Viva México y Paraguay, mano.
0: Así se canta, mi mano.
1: ¡Ale! ¡Ale! ¡Ale! De la chamaquita, mi vida.
0: Así, ay, ay, ay. Venga con los pistolones, con los pistolones. Atención con los pistolones.
1: Y la cucarachita infaltable, la fiesta, hermano. Ándale.